0: por la mañana, así que piloto y paraguas.
1: Estamos regalando entradas para el cine 11-28-52-115 y tengo los ganadores a 15 minutos de terminar el programa. Hay gente que se va al cine a disfrutar de unas lindas y hermosas pelis en familia. Los ganadores son Marcela Ferradas. Te ganaste unas entradas, grande Marcela, bien. Te felicitamos. Diego Berardo, grande Diego, te vas al cine. Darío García, grande Darío. Marcela, Diego y Darío entonces son los ganadores para ir al cine a ver unas pelis súper favoritas. Es lo querida.
0: Sí, vamos a presentar un tema que seguramente hoy se va a estar debatiendo en casi toda la televisión y en todas las radios también, que es algo que nos dejó la diputada Karen Reichardt, que se presentó en varios programas de televisión, principalmente en LAM, anunciando que presentó un proyecto de ley, es diputada libertaria, que busca regular los criaderos de animales. Este proyecto lo presentó en un país donde los criaderos están prohibidos, ¿sí? Entonces, salieron un montón de personas que se encargan de refugios de animales. El principal referente que salió a cuestionarla es Sergio Moragües, de Refugio El Campito, que dijo que, a ver, los criaderos son verdaderos campos de horror, donde justamente se trata de la explotación de vientres para recibir un crédito, ¿entendés? O sea, vos ponés a dos animales a que
1: fecunden. Explotás un animal.
0: Y vendés la cría de esos animales. Desde ya que es un horror, encima cómo buscan que esos animales se apareen, porque los ponen en una jaula todo el día, la hembra sufre un montón, las hembras sufren miles de cesáreas porque ni siquiera respetan el tiempo que tiene que tener una hembra para volver a tener cría.
1: Es un campo de tortura animal.
0: Totalmente. Ella dice que como son seres sintientes, pueden tener cría tranquilamente y por eso busca que esto se regularice. La realidad es que después, como se dio cuenta Karen Reichardt de que casi todo el país venía en contra de ella, dijo, bueno, a ver, me están criticando a mí, pero los refugios también son clandestinos, porque no tienen control. Entonces, el titular del refugio El Campito dijo, no, señora, está equivocada, porque encima los refugios estamos regulados por la ley antirrábica, donde sí hay controles en los refugios de animales, entonces nosotros estamos en el marco de la ley. Se presentó en LAM, en el programa que conduce Ángel De Brito, y tuvo un cruce con Matilda Blanco. Tanto Ángel como Matilda, sobre todo, promocionan todo el tiempo la defensa de los animales y están en contra de los criaderos. Así que este es un debate que en el día de hoy lo vas a ver casi todo el tiempo en las pantallas de televisión, porque es polémico el proyecto de ley que presentó la diputada libertaria Karen Reichardt.
1: Se puso muy agresiva, le dijo bobita.
0: Sí, bueno, ni hablar los insultos que se entrevistaron y encima se dio el lujo de levantarse e irse del programa.
1: Sí, Karen Reichardt, que ahora es diputada, gracias a la democracia, tenía un programa sobre perritos en Canal 7. Sí. Una vez lo sintonicé y le estaba enseñando a bailar una chacarera a un perro.
0: Y otra vez yo lo sintonicé y pidió que le sacaran el perro porque se le paraba en dos patas y le rompía la media que tenía puesta. Así quería los animales del programita que hacía.
1: Sí, Karen Reichardt. Bueno, ahora también se la acusó diciendo que hay un negociado detrás de estos criaderos enormes. Nosotros lo que decimos aquí desde el programa es que haya una adopción responsable, que vayan los refugios para tener un animal de compañía, ¿no? Y también para desenmascarar el negociado que hay. Hay algo que seguramente...
2: Los criaderos clandestinos, ¿no? Que sí. Eso sí hay que erradicar, porque de repente tienen en una habitación 55 cachorros ahí metidos y hacinados. Eso...
1: Y hay un mercado, para, Carlos.
0: Y en una habitación, siendo generoso, porque por lo general los criaderos los tienen dentro de jaulas.
2: De jaulas.
1: Sí, o sea, sí.
0: Es horrible.
1: Sí.
0: Que jaula se puede de dos ver por dos.
1: Estos mercados, por ejemplo, para la gente del oeste, uno va por Autopista del Oeste, por la colectora, y en una de las curvas, antes de llegar al camino del Buen Aire, puede haber jaulas y jaulas y jaulas llenas de perritos de distintas razas siendo comercializados. Sí. Ahí, ¿no?
0: Sí.
1: Bueno,
0: tremendo.
1: Ramones, faltan 10 minutos para las 9. Está nublado el cielo en Buenos Aires.
2: ¿Llueve?

0: La radio que te acompaña durante todo el día. ¿Qué temperatura, Carlitos? 14 grados, 9 décimas, casi 15. Nos vemos en un ratito.
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0: Claro, acá pero no, no me hagas, vamos a jugar a la paleta, no me hinchas las pelotas.
1: Acá sí, disfruté sí. de una, esa sí, había en la, a la tarde en la pileta, veo dos flacos, más o menos nuestra edad, entonces, cuarenta y pico, hablamos de fútbol o algo, y me cuenta uno, no, venimos seguido, en la primera vez, está bueno el hotel.
0: ¿Uruguayo él?
1: No, argentino los dos. Ajá. Dos amigos, vos y un amigo. Por ajá. Y veo que al rato en la pileta.
0: Gays era.
1: No, hasta ahí. O sea, no sabía yo.
0: ¿Cómo hace una terma con un amigo, boludo?
2: No, es verdad, ese jugador de España. Ese,
1: al rato veo en la pileta un grupo de tres o cuatro amigas. Ajá. Edad parecida a ellos, 45.
0: Ay, qué bien.
1: Más o menos, se empiezan a acercar en la charla.
2: Hola, ¿cómo estás?
1: Un hotel con barra libre.
2: ¿De dónde sos?
1: Eso invita, ¿no? Invita a la
0: lujuria.
1: Claro, a descontracturar.
0: Claro.
1: Y a la noche me dio un cierto orgullo que veo que en la mesa cercana a la mía de mi familia, que era. Éramos como 10, habían juntado las mesas, o sea, estaban cenando juntos.
0: Ay, qué linda
1: fiesta. Las cuatro chicas y los dos flacos.
2: ¿No te dio una envidia?
1: Y sí, como una
2: sana envidia.
1: Sí, una envidia sana porque.
0: ¿No le preguntaste después qué había pasado al pibe? ¿No preguntaste, che, hubo tole-tole?
1: Al día siguiente los vi medio rotos. O sea, digo, bueno, fue una noche linda.
2: Una noche larga.
1: Porque habían arrancado con la birra a las 5 de la tarde de la pileta. Y todavía estaban 2 de la mañana, no buscando más tragos. Digo, bueno, esto también.
2: Hermoso.
1: Me dio como una envidia, pero para aplaudir también.
0: Qué bien. Qué lindo.
1: El famoso juntar las mesas, ¿no?
2: Qué lindo. Juntemos las mesas.
1: Que esos hoteles dan para eso, podés cenar con quien quieras, ¿no?
3: Por una Argentina en donde se junten las mesas.
0: Bueno, o sea que una de las noches, las tardes que pasamos allá en el Mundial, estábamos en Miami con los chicos, y había una heladerita en el, ¿cómo es? En el departamento.
2: No puede faltar nunca.
0: Entonces, 6 de la tarde,
1: sí.
0: Fuimos a la playa lleno, compramos unas Pringles.
2: Sí. Eso es un relax.
0: Con heladera, pará, y no sabíamos, porque no lo sabíamos, porque viste que. Que era 4 de julio, era el Día de la Independencia.
1: Claro.
0: Bueno, estábamos 6 de la tarde, 7 de la tarde, y pronto empieza a caer gente, parlante, todo latino. Entonces preguntamos, perdón, ¿qué pasa? ¿Qué pasó? Ahora hay fuego artificial. A las 9 de la noche. Hay fuego artificial, hay show de drones. Por 4 de julio. ¿En serio? Entonces fuimos a comprar más birra
2: y más papas fritas.
0: Y nos quedamos como tras 10 de la noche en la playa viendo el.
1: Es lo que recomienda Cormillot.
0: Es lo que compré, sí. Porque 9 menos cuarto oscurecía, 8 y media 9 menos cuarto. Entonces, nada, a las 9 empezó el show de drones, fuegos artificiales, pero no 4 fuegos. No sé lo que fue. Se hacía de día.
2: Fuego.
0: Y chopando cerveza. Fue una noche maravillosa. Maravillosa.
1: A veces no necesitamos nada.
0: Nada.
1: Una heladerita.
2: Unos amigos, heladerita.
0: Sí, bueno, ir a Miami, ¿no? Sí, uso de drones, bueno, fuegos artificiales.
1: De verdad.
2: ¿Cómo acompaña? Acá en la costa no acompaña tanto el clima nocturno.
1: Ni el show de drones.
2: En la playa.
0: No, 8 de la noche, ya mucho viento, la pasás como el orto.
2: Ahí en Río Janeiro que te iluminan las playas, chicos. Hermoso. Este día todo, es una cosa. Estás en tetas todo el día.
0: Sí.
1: Estás jugando al fútbol 2 de la mañana en Río Janeiro.
0: Sí.
1: Pasás jugando al fútbol 2 de la mañana.
2: Hermoso, con unas heladeritas. La heladerita tendría que estar siempre en el bowl del auto.
0: ¿Las veces? ¿Vos fuiste varias veces a Brasil?
2: No, muy pocas veces.
0: Bueno, yo no fui tantas tampoco, no soy muy fanático de Brasil. Pero no hay un lugar en todo Brasil que te dé una cerveza que esté más o menos. Siempre te dan helada,
1: como
0: helada. Pero
2: cerveza gelada.
0: Gelada, pero demasiado. Vos decís, qué bueno, ¿cómo puede ser? Acá es más difícil, ¿viste? Que acá.
1: Siempre está en el tiempo.
0: Siempre está en la temperatura justa.
1: El trigopor.
2: Lo que chupan latitas de cerveza, eso me asombré. Es
0: impresionante.
2: La variedad que hay.
0: Sí.
2: Uno
0: sí.
2: va probando y se hace, ¿no? Como
0: y nada de artesanal, no me hagan esa pelotudez.
2: ¡No!
0: Dame las industriales. Que me vení con sabor a miel. ¿Cómo pasó de moda esa boludez, ¿no? De las artesanales.
1: Sí, es verdad. Sí.
0: No me estoy caían mal, eran muy espesas.
2: No, lo que pasa es que
0: era como un postre.
2: Rompían el hígado. Esa es la
0: pero que aparte claro. era un postre, boludo, era muy pesada.
2: Había algunas negras que eran petróleo.
0: No, me gustaron. No, algunas que eran con miel, no sé qué, las tomabas un poquito y decís, qué rica. Después no podés ponerte un pedo.
2: Me encontré con una industrial marca argentina, supongo argentina, que no la conocía con. ¿Ah? ¿Vos conocías la cerveza Maradona?
0: No.
2: Hay una Maradona en oferta. El otro día estaba en un mayorista y veo Maradona en oferta, litro.
0: Mirá.
2: Digo, ¿qué? ¿A qué?
0: ¿Y rica la probaste?
2: No, no me animé.
0: Ah, ¿no la compraste?
2: No. No, porque estaba muy en oferta.
0: Demasiado. ¿Viste lo que tiene eso? Cuando vos una cosa.
2: Muy de sospecho, sí, muy en oferta. Está muy en oferta.
1: Demasiado.
0: Sí. Vas a comprar una remera, sale suponete 15 lucas. Sí. Ves una de 30, decís, no, muy caro. Ahora ves una de 5, tampoco.
2: ¡No!
0: Comprar la de 15, por la duda.
2: No, yo me fui a ganar el mango cuando era un adolescente. Comprábamos remeras en el 11, que te venía el pack de 100 remeras, muy baratas. Colores, surtido. Y lo que hacíamos nosotros era éramos ponerle, por ejemplo, Listorti.
0: Sí, Levis.
2: Sí. Listorti. Y la vendíamos 3 por 100, era en ese momento.
0: Ah, mirá.
2: Y hicimos una diferencia.
1: Estás al aire, sí.
2: Mucha oferta, sí. Un amigo. Pero. Y la gente la miraba y era transparente la remera, prácticamente. Claro. Bueno, chicos, pero nos ganamos el mango. ¿Changa de juventud?
0: Fui una vez, primero empecé a trabajar en unos videojuegos. Yo tenía 16, 17 años. Unos videojuegos en Devoto. Sí, vendía fichas y aparte venían mis amigos al boliche en Devoto. Entonces la pasaba porque yo trabajaba.
2: ¿Había pool, tejo y fichines?
0: No, era flipper y fichines. No, pool no. Había flipper y fichines.
1: Claro.
0: La época donde jugabas al Moon Patrol, 1942. Sí. El famoso lo di vuelta, 1942. Claro. 1943, todo. Sí. Y fue muy lindo, fue una linda changa. Y después fui, que eso no fue como el orto. ¿Viste de ayuda médica las ambulancias?
1: Sí.
0: Era promotor de ayuda médica. Íbamos por las casas, tocando timbre. Ah. En ese momento te atendían.
2: Es raro ese trabajo.
0: Horrible.
2: Es raro. Tenés
0: que convencer a alguien de un servicio. Yo no lo sé hacer.
1: No te están esperando.
0: No. Pero te abrían, ¿eh?
2: Sí,
0: te hacían pasar o atendían. Ahora yo supongo que no te atiende nadie.
2: No, claro. Te tiran un tiro.
0: No, sí. Tiro, sí.
2: Te pegan un tiro en el pecho.
0: Sí.
2: Que te ayude a vos, el médico. ¡Pa!
0: Sí, sí. Tiro. No, sí, horrible. Tiro. Aparte no ganamos nada. Sí, después veo. O sea, la onda era. Vos asociabas a alguien, que era la primera cuota o la entrada de ellos, y esa plata te la quedabas vos.
2: Ah.
0: Y después, ayuda médica, cobraba lo que sea.
1: Mira.
0: Pero nada, muy poco.
2: No, muy poco. Era una invitación a la frustración.
0: No, frustración total. Pateabas todo el día y hacías uno cada 15 días.
2: Nunca viví la frustración tanto como ir a los castings. Creo que soy la persona más bochada en los castings. Me iba frustrado.
1: Te sacuden mucho el ego.
0: Mira, yo tuve mucha suerte. Yo entré por suerte de primera. Con Videomatch entré de primera.
2: Boludo.
0: Matilda hice casting, entré. En la cinta también.
2: Yo en los inicios me presentaba todo y era una. Y aparte ya te empezás a conocer con los.
1: Claro,
2: con los mismos. Con los otros frustrados.
0: Claro.
2: Es tremendo. Después, bueno, cuando la pegás, yo he pegado unos pocos, dije, uy, qué suerte, pero la frustración de salir en el rebote.
0: Lo que pasa es que tiene que ver también con lo que están. Yo también eso lo aprendí más de grande que lo podés saber vos. Que tiene que ver. Lo que están buscando. No es.
1: Claro.
0: Y no es lo que están buscando, a lo mejor lo que están buscando, pero tiene que ver con el entorno. Porque a lo mejor vos les encantó. Pero cuando vieron que eligieron otros dos, no dabas con esos dos.
1: Exacto,
0: para hacer eso.
1: No parecían hijos tuyos, claro. Que le gustó los hijos, pero no José más.
0: Claro, entonces no tiene que ver con que sos mejor. Esto para la gente que en este momento está haciendo un casting.
1: No se frustren.
0: No se frustren. El que te eligió a vos es mejor que vos, el que le eligieron. Es que a lo mejor no coincidía con el casting.
1: Con la búsqueda.
0: Porque tiene que ver todo una.
1: Sí.
0: Como es
1: algo
0: uniforme, un cuadrito que tenés que ver. No,
2: ¿hiciste
0: no.
2: casting vos para retarde? ¿Para seleccionar el equipo?
0: Así sale el programa.
1: Exacto, no lo llevo a hacer.
0: Ahí sí. No hice nada. No. Por eso sale tan mal todo. Por eso nunca tenemos nada.
1: Claro. Hoy, José, no hay nada.
0: No hay nada, no.
2: Hoy bueno.
0: No, ni música creo que tenemos hoy, ¿eh?
1: No.
0: Creo que ni música hay.
2: No, pero ¿por qué es que Ale Perse siempre está tan contento antes de empezar el programa?
0: Porque como no hace nada, no labura.
1: Confía en el equipo. Sí,
0: claro.
2: La felicidad y el
0: La felicidad de que no tiene que producir nada porque no hay nada.
2: Chicos,
0: no me toques.
2: Los dejemos.
0: No me toques.
2: Vi ayer la película de Jesús de Ceferelli. ¿Cuánto dura?
0: ¿Cuál es la de Jesús? ¿La vieja?
2: La de Jesús, la de Robert Powell.
0: ¿El Rey de Reyes?
2: Sí, ¿cuánto dura?
0: Dos horas y media.
1: Para mí es insólito.
2: Te doy otra oportunidad.
1: Lo que dijo es insólito lo que te va a decir.
0: 3 horas.
2: Te doy la última oportunidad. Si perdés, le donás la camioneta a Persia.
1: Yo digo
2: el
1: que
2: auto
1: una
2: a Persia.
1: Copia
0: 1 hora y media. ¿Cuánto dura?
1: Decilo y nos vamos con esto.
2: Andá agarrando la llave, dale la llave.
0: ¿Qué?
2: 6 horas.
0: No.
2: El Jesús de Franco Ceffirelli.
0: Es la que veíamos yo cuando éramos chicos.
2: 6 horas.
1: Para mí tiene una copia pirata.
0: Para mí tiene una versión extendida, no puede ser.
2: 6.
0: ¿Tanto?
2: 6.
0: ¿Y dónde la viste?
1: Después viene pegada a la final de Argentina-España.
2: Con mamá ayer en el living. Y en un momento.
0: Pero 6 horas, boludo.
2: Antes de que nazca Jesús me dijo. Está aburrido esto.
0: Antes de que nazca Jesús.
2: Entonces adelanté hasta la lapidación.
0: Hasta que lo crucifiquen.
2: Hasta la lapidación de María Magdalena.
0: Claro.
2: Pero adelanté como 4 horas, boludo. Es tremenda la película.
0: No. Entonces no es de Rey de Reyes. Es Rey de Reyes.
2: Es la de Robert Powell. ¿Viste la estampita?
1: Se llama un domingo de mierda la película, ¿no?
2: Chicos, lo dejamos.
0: No vemos.

0: y aquí está el equipo de Callen al Gallo dispuestos a hacer la mejor mañana posible.
1: Buen día, amigos, amigas.
2: Otro hijo pródigo que regresa, ¿no? Sí.
0: Tenemos una Eloísa que está bañada.
3: Sí. Hoy tengo unos tips como para desestructurar la Matrix. Empecé a hacer cosas que destraben esas rutinas.
0: Saluda y hace todo para atrás.
3: Los resultados son maravillosos porque es como si te tomaras un té de manzanilla al espíritu.
0: Nos vemos el martes que viene. Esto ha sido...
3: Carlos, oh, lo que quiero es que rompan la mecánica.
0: Y vos caminás para atrás en tu barrio y no tenés miedo que la gente diga...
3: Unos metros.
0: Cada vez está peor. Rompe de esquema. Lo que están rompiendo esquema son los equipos grande que River, Boca, Racing, chicos, están perdiendo
1: también
0: como
1: lo refrescaremos
0: locos.
1: Cada una hora.
0: ¿No? Lo refrescaremos. Mamá me está desestructurando. Mamá me está desestructurando. Me llamo a la una.
1: Ejercicio, Carlos.
0: A las dos y a las tres.
3: Qué bueno que te cuide a la madrugada tu hija.
0: No, era para ver cómo, hola, cómo andás, para charlar.
1: Estás viniendo
3: cuando le sacaste las tijeras, le sacaste los relojes también.
4: A él que le gusta cruzar hemisferios, cruza línea.
3: Hablando de pescador, mi mujer un bagre, no me lleve a casa.
0: Pero es lindo hacerse una escapadita, chicos. Es lindo.
4: Con pareja o sin pareja. Está bueno escaparse de tipo así fin de semana, pero te pregunto, o sea, ¿qué necesitas? ¿Aire de pareja? Te
1: escapás
4: vas con amigas.
1: En el buen sentido de la palabra, claro. Lo que decía.
0: Te escucho con respeto y veo tu pelo mojado.
1: No escaparse, sí.

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3: ¿Qué comer en lo de Mirta?
4: Se come mucho.
5: Da vergüenza.
6: Y se chupa, y se chupa también.
4: Se chupa mucho, sí, se come.
5: ¿Uno llega con hambre o va comido?
4: No, yo voy con hambre.
5: ¿Y te dicen el menú que va a haber? Porque, por ejemplo, te dan hígado con cebollita, que a mí no me gusta.
4: No, yo dije, pescado no me gusta.
7: Una vez, como Mirta no come tanto porque está hablando, le comí el plato a Mirta.
6: Tenés que meter una palabra que después la pasamos acá el lunes.
4: Uy, ¿cuál?
6: Y no sé, cuando te pregunte algo, y eso es infraestructura pura. Si Mirta le hace una pregunta picante a alguno, mete un... para que lo escuchemos.
4: ¿De qué te preguntará?
5: ¿Qué te van a preguntar?
4: Mira, Vicky, cuando vayas a la mesa de Mirta...
6: Mira, Vicky,
4: y te pregunten por nosotros, ¿qué vas a contestar?
8: No sé de quién hablan.
9: Bueno, ¿qué tal? Acá Héctor de Palm Beach, Florida. Para el deseo de las 11 y 11, me encantaría escuchar a Jürgen, a Macaya y a Gerardo participar de un truco gallo.
10: Bueno, acá estoy repartiendo. Toma, una para vos, una para vos. ¿Qué haces, Jürgen? ¿Cómo estás?
11: ¿Cómo estás, Gerardo?
10: No, Jürgen, sos boludo.
12: ¿Vos sos Gerardo?
10: Vos sos Jürgen.
11: ¿Cómo estás, Gerardo? Kareden.
10: Hola, gracias, Enrique, ¿cómo estás?
13: Está muy buenos días. ¿Cómo le va, Jürgen? ¿Cómo le va? ¿Está aquí?
11: ¿Cómo estás, Macaya?
13: Gerardo.
10: Dale, sos mano vos, Enrique.
13: Voy con una puntita.
10: Jürgen, te toca a vos, dale.
5: Tanto Jürgen. Primero.
11: Faltan Biden.
10: Quiero 29.
11: Apa,
13: ¿cuánto tiene?
10: Bueno, lo canté primero y soy pie, qué pelotón.
13: ¿Sos buena o sos buena?
11: Es buena.
10: Son buenas. Gané, ya está.
4: Jaime Cuevas. Nuestro periodista amigo chileno. Estaba en ese lugar. Hola, Jaime.
14: ¿Qué tal? Buenos días, periodista huevón.
4: ¿Cómo les va?
14: Muy bien, aquí en Valle Nevado, por... Estamos aquí con... Esquiando vos, el esquí.
4: ¡Qué bien! Lo que sí queremos saber, ¿qué pasó con esta turista brasileña? ¿Es verdad que le gritaron, volvete?

0: ¿A Caco?
1: Sí, huevón. ¿Usted estaba ahí? Ahí mirando el que caso del instructor argentino se pasó. El guaso, po, se pasó muy engreído. Siempre como superior el cabro, ¿viste? Te hablaba como de arriba siempre. Y cuando nevaba decía que la nieve venía de Argentina porque en Chile no se producía nieve, que las nubes se forman en Argentina y no sé cuántas huevas más, po. Que la tierra prometida, que el manjar, po, el dulce leche, como le llaman a usted, vos.
0: Dulce leche.
1: Y el alfajor y el enchufe y no sé cuántos inventos más eran argentino, un pesado el argentino. Como instructor también un desastre, ¿eh? El huevón, ¿sí? Una cosa nunca vista, ¿vo? Tenía los esquíes despejados para poder verse mientras esquiaba el huevón.
0: No lo ha entendido mal, lo ha dicho otra cosa.
1: Dijo, quiso justificar, ¿vo? Dijo, no, es muy cobarde, diciendo que no, dijo macaco por más ladrones, más caco, dijo, más caco.
2: Ahora sí.
3: Bienvenidos.
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Señoras y señores, bienvenidos. Arranca una nueva semana aquí en Retarde, 9 y 17. La temperatura 14 grados 9 décimas. No se hagan ilusiones porque el sol no va a salir. Recién a lo mejor el jueves este guacho se anima a aparecer con nosotros. 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

0: Le fallé, chicos. Mil perdones, le fallé.
1: ¿Qué pasó?
2: ¿Qué pasó, José? José, ¿qué
0: le fallé? Le fallé. Prometí algo que no pude cumplir. Y...
1: pero no es fácil tampoco.
0: Yo ya estoy presentando mi renuncia, quédese tranquilo.
1: No,
0: yo me siento totalmente.
1: No,
0: mal.
1: Si vos te vas, nosotros nos quedamos.
0: Vos está muy claro. Está muy bien.
3: Para honrar tu memoria.
2: Sí. ¿Nos dejás tu sueldo?
0: No.
1: Bien.
0: Yo por mí sí se lo dejo, pero no creo que se sigan pagando. El viernes fui a lo de Mirta y tenía que decir la palabra infraestructura y.
1: Cierto.
0: Y no pude. No,
1: te olvidaste.
2: Pero José, nos hubieras mentido. Si nos encanta.
1: Bueno, claro, ¿qué sabes? Si no lo vimos.
0: Algún oyente botón iba a decir.
1: Claro, no lo vi, vamos a estar.
0: Ni yo lo vi.
2: Por eso, nos hubieras mentido.
0: Ni yo lo vi. No, yo la tampoco, pero digo. Jota. Pero. Aparte llego, las maquilladoras me dicen, tenés que decir la palabra infraestructura, tenés que escuchar el programa.
1: Me
0: vienen a la chica, ah, escuchan, sí, me río mucho, bla, infraestructura, y yo.
1: Qué grande.
0: Vamos, empieza el programa, no lo dije, y viene para retocar maquillaje en la pausa. No dijiste infraestructura, ¿eh?
1: No, muy bueno.
0: O sea, estaba re preocupada, le mando un beso.
1: La productora,
0: sí, un beso. Y me olvidé, no sé.
2: Y mirá que te lo recordaron.
0: Sí, me recordaron dos veces. Pero se ve que la figura de Mirta a mí me puede.
2: Te inhibe un poco.
0: Me inhibe, sí, me inhibe, me genera algo. Pero bueno, está impecable, ¿eh? 99 años, está impecable. Wow, chico.
3: Como que ya llegamos.
4: Yo nunca te olvido cuando saliste desnudo.
0: No, bueno.
1: Sí. ¿Qué comiste?
0: Comimos. Sí, no me acuerdo. Unas milanesitas, pero ricas.
2: ¿Te quedaste con hambre?
0: No. Y lo que sí repetí, postre.
1: No, bien.
0: No repetí. Pero aparte, lo comí en una.

0: cosa, una cosa muy rica de pistacho con no sé qué, pero viste, muy suave. Y cuando terminé de comerlo, le hago seña a la chica. Me dice, no más puede ser. Mientras te hablaba Mirta, un okay. PNT, no sé qué. Dijo, no más puede ser. Y me trajeron el segundo.
1: ¿Se lo comiste a Mirta? Que era la duda. No, que tenía. No. Si el postre o lo que fuera. No.
0: ¿Qué al pedo le ponen a comida a Mirta? Porque no la come.
2: Nada.
0: No. Y nada, no, porque.
2: Pero no jode, o sea, tipo, de que hace, de que come un poquito. No, o sea...
0: A veces sí, pero se ve que como era una hora media rara para grabar, 3:30 grabamos.
2: Capaz ya había comido en su casa.
0: Ya había comido algo. Digo yo, porque no. Las veces que yo fui a almorzar, que era la hora del almuerzo en vivo, ahí sí comía. Bueno, vos, Pochito, lo has pasado lo mismo.
3: Sí. Y escuchame, ¿vino bien? ¿Tomaste?
0: No, porque estaba manejando. Fui con
3: bien,
0: auto.
3: Muy
0: no,
3: bien.
0: No, tomé
3: muy
0: agua,
3: prudente,
0: agua.
3: Muy prudente.
0: Sí, no.
2: ¿Al final?
0: Me embebí en el brindis final, me embebí un poquito con champón.
2: Bien. ¿Con qué?
0: Champón.
3: Y de entrada que había pan y manteca. ¿Qué?
0: No, había claro, pan. Algo. Pero que de entrada una cosa muy rica también. Manteca. Y Leo Montero, que es vegano, comió milanesa de quinoa.
3: Vegano,
2: ah, bien.
1: ¿Zapatilla
2: o zapato?
0: Zapatilla. Oh. Mm. Zapatilla, quedó re bien. Ah, zapatilla.
2: ¿Te mucho mojaste?
0: No, porque entré con el auto. La
3: cochera. Qué diluvio.
0: Claro, no, entré con el auto.
2: Porque empezó que me voy a embarrar, soy que no figura. Sé qué. Que...
0: Meter auto de, al lado del de Mirta lo dejé.
4: ¿Este desnudito?
3: ¿Qué tiene Mirta? Bueno, ¿qué auto tiene Mirta?
0: Un Cronos. pero recapado. Porque
3: pero tapizado de cuero, sí.
0: No, creo que estaba repintado porque era taxi.
1: Es verdad que sale techo corredizo y sale por el techo, maneja ella.
0: ¿Tiene
2: un nuevo chofer?
0: No lo vi. No sé, estaba el auto al lado. Cronos, estaba al lado.
1: Polarizado gratis.
3: Escape libre.
0: Escape libre.
1: Le fuma el escape.
0: Olvidate.
2: ¿Habla fuera de aire?
0: Sí. Y a mí me gusta porque fuera de aire dice malas palabras. A mí me encanta.
1: Vamos.
2: ¿Cómo qué?
0: No sé, qué boludez es esto, fui a ver esto, una cagada, no me gustó, tal cosa. ¿Viste? Lo que te dice que le
1: tírame del dedo.
3: ¿Le invitaste a ver Tertagua?
0: Sí, le invité. Le invité que no va a venir.
3: Claro, que vaya a buscar Corvo, el productor.
0: Que vaya a buscar el auto. Toca bocina.
3: Estoy abajo.
1: Nombraste este envío y todo. Hiciste, mirá qué bueno.
2: ¿Qué dijiste, José?
0: No me acuerdo.
2: Inventá, José.
0: Bueno, dije.
3: Solita, Leo Montero, vos y.
0: Evelyn Boto, sí, señor. Nada, la pasamos re bien.
2: Hermoso.
0: Sí.
2: A mí lo que me gustó.
0: Perdón, no pude ver el programa porque tuve un evento en la noche. Un evento que conducí en el Four Seasons. En el Four Seasons.
3: ¿Cuánto tiempo? ¿Tuviste un touch and go?
0: 66 horas tuve. Las 11 de la noche hasta la.
3: Y bueno, pero.
0: Tuve que presentar al polaco, a Patricia Sosa.
2: Ah,
3: no,
2: lindo.
3: Mirá qué nivel. No, ¿quién era el cumpleaños?
0: Plata, no sé.
1: Pero el ruido que hacía, ¿no? Cuando te fuiste.
3: Cumpleaños en Saurral.
1: Crocante. Es como ir a comprar el pan a las 6 de la mañana, lo más doradito.
0: No, mucha producción. Aparte, el outfit no para mí, porque yo fui. Era todo de smoking, estaba todo con.
3: ¿Quién era?
0: Smoking, no, un señor, no lo conocía yo. Un tal José Luis, divino César.
2: Aparte, eso no le importa, José, mientras es de la plata.
0: Claro, 66 años cumplió, no es que era 60, 70. Dice que todos los años es una joda así en el Forza.
1: José Luis, el apellido.
0: No, voy a decir apellido por la duda.
1: No, pero digo, por casualidad no era Manzano. El apellido, por ejemplo.
0: No.
1: Rodríguez.
0: No, ese era Jesús Rodríguez.
1: No, José Luis Rodríguez. Por ahí artista, claro.
0: No.
2: José.
0: Muy lindo.
2: Yo vi el programa, el de Mirta.
0: Sí.
2: Y me emocionó bastante las palabras que tuvo ella para con vos cuando te presentó.
0: ¿Qué dijo?
2: Fue un poco largo.
0: No me acuerdo qué dijo.
2: Pero fue emocionante porque te describió tal cual sos. Y los chicos acá lo tienen para que lo escuchemos.
0: Haz unos pelotudos.
5: Almuerza conmigo hoy, conductor. 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

0: que la destrucción del fútbol argentino es la única esperanza de esas instituciones.
1: Qué lindo.
0: Parece contradictorio, lo es, pero vamos a hablar de eso.
1: Flor Halfon debe estar deprimida por la derrota.

0: famosas, la gente las mira y se piensa que porque sos famoso o porque tenés acceso a unas determinadas cosas.
1: Está perfecto eso.
0: No tenés un montón de aspectos de tu vida en los que te sentís una mierda.
1: Alegante, dé el primer paso del que estuvo preso y sabiendo que el pibe había estado en cana.
2: Después de los. Después ya la búsqueda era directa.
0: Y sí,
1: era directa,
0: te llamaban porque en el caso de la hija de la Torre, porque te habías tenido un conflicto con un padre. Claro, y era obvio. Pero bueno,
2: sí, pero la pregunta era. Sí, por eso. Yo no me acuerdo mucho, pero sí, ahora que me lo haces recordar, me acuerdo de que me angustió porque era muy chica.
3: Yo me di cuenta, lo percibí.
1: La piba le dijo: no me hables nunca más, no te quiero ver nunca más en mi vida. A Diego. ¿Sabes que te digas un hijo?
0: Sí, dijo que se sintió traicionada como hija. Eso fue lo que decía el otro día en el programa. El otro día, aquella vez, digo.
3: Todos nos hemos enojado alguna vez, eso. Y ella quedó expuesta. La verdad es que la situación no era
0: Estaba
3: agradable.
0: Fresco, me parece, también en ese momento, todavía el tema.
3: Y ella era más chica.
0: Y la exposición.
2: Creo que
0: es una chica
2: que tiene buena relación. ¿O?
3: Sí, excelente, sí. Pero bueno, ahí te metiste como un papá.
2: Sí, porque me acuerdo que ese día también, no ese día, capaz que fue otro día, que la tuve que cuidar un poco, pero eso fue lindo, digamos, ay, Dios mío, la mujer de Campi.
4: A Denise,
2: la tuve que cuidar porque cuando, lo cuento porque ella lo hizo público ahí, si no, no lo contaría.
0: Te defendió el otro día también, sí.
2: Pero ¿quién me atacó?
0: No, como que interrumpías mucho a la chica, decían, cuando ella estaba hablando. Nada grave.
3: No te bardeé. No lo bardeé.
0: No.
3: Pero entiendo,
0: decía, dejala hablar, Coco, dejala hablar.
3: Está bien, así como... pero entiendo que uno reaccionó por edad, por experiencia. Yo vi ese corte y veía una niña muy joven, pobre, en una situación realmente incomodísima.
2: Yo no me acordaba. Digo, en eso. Pero sí, ¿sabes qué me acuerdo? Digo, en esos casos. Bueno, no lo voy a decir.
1: ¿Qué pasó con Denise? ¿Con Denise qué pasó?
2: Con Denise, vamos y estaba Bel Pinto invitado. Y Denise me cuenta, me dice, Coco, cuando está Abel Pintos, no puedo hablar. No puedo moverme. Me agarra una. Tiene una cosa tan fuerte de admiración con el pibe. Ya lo había visto. Entonces, dice, no, bueno, le digo, quédate tranquila, yo te voy a dar una mano, no pasa nada, que esto, que el otro. Y en un momento salió el tema, que esto, que todo, y ella contó, pero casi no lo podía mirar, hablaba y miraba para otro lado, y que era una cuestión, no de fanatismo tipo como Sandro, digamos.
1: Claro.
2: Era una cosa que, bueno, lo admiraba tanto.
0: Sí. Se paraliza, sí.
2: Que
0: sí,
2: se
0: sí.
2: paralizaba y era muy graciosa la situación. No. Pobrecita, pues Denise, con los años de televisión.
1: Con la cancha que tiene ya, la
2: estaba,
1: experiencia.
2: Estaba, pobrecita. Y de eso me acuerdo. Y en ese mismo programa sí me acuerdo que Abel, en una cosa que donde ya se habían ido un poquito de mambo, que cada cosa era ir a buscar una...
0: El golpe.
2: Escribí algo doloroso en un papel y después lo quemamos todos en la fogata,
0: la hoguera,
2: del exorcismo. Qué sé yo. Y después te decía, ¿qué escribiste?
1: No, boludo. Terrible.
0: Y vos había puesto que se me vaya la hemorroide.
2: Claro. No, pobre, y Abel entró. Entró, porque Abel no es un pibe que ahora está mucho más, pero en ese momento no hacía muchas notas. Entonces no estaba canchero de la cosa. Entonces entró, entró en el juego y fue un recuerdo de una amiga de él que falleció muy joven. Entonces se metió, se quebró, que ¿viste? Abrazo le tuve a comer. Sí, bravo.
0: Fuerte.
2: bravo.
0: Qué loco que te pase eso con alguien que no conoces. O sea, que,
2: claro.
0: que de quien sos fan, digamos, ¿no? Con un ídolo que te paralice de ese nivel. Y ella lo cuenta todo el tiempo.
2: Sí, siempre lo cuenta. No sé ahora cómo estará, porque ahora él se deja ver más, participa de programas.
0: No, me parece que le sigue pasando lo mismo.
2: Qué gracioso. Bueno, 11-28-52-101-5. ¿A quién le querés pedir perdón? ¿Por qué? Dale.
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3: Aló, aló, aquí Guillote. Estas son las tres cositas que tenés que saber para salir informado. Golpe al bolsillo. Desde hoy viajan más caros los colectivos en el AMBA. Se terminó la tregua y a partir de este lunes rige el nuevo cuadro tarifario para el transporte público. El boleto mínimo de colectivo en el conurbano y la ciudad de Buenos Aires aumentó un 37%, pasando de 270 a 371 pesos para quienes tengan la tarjeta SUBE registrada. Los que no van a pagar una tarifa plena que arranca en los 590 pesos. A revisar el saldo antes de subir, papá, ¿eh? Tensión en las aulas. Arrancó el paro nacional docente, pero el gobierno amenaza con sanciones. La Confederación de Gremios, CETERA, comenzó una medida de fuerza en los niveles inicial, primaria y secundaria de todo el país. Desde la Casa Rosada salieron con los tapones de punta a advertir que se controlará el presentismo en las escuelas y habrá duras penalizaciones si no se cumple con el 75% de asistencia. Una pulseada que recién arranca y deja a miles de familias recalculando en el inicio de semana. Reconocimiento al bolsillo militar. Otorgan un bono de 50 mil pesos para las Fuerzas Armadas y de Seguridad. El Ejecutivo oficializó una compensación económica especial destinada a todo el personal en actividad del Ejército, la Armada, la Fuerza Aérea y las Fuerzas de Seguridad Federales. La medida busca recomponer los ingresos del sector frente a la inflación y se liquidará en los próximos días. Una buena noticia para arrancar agosto con otra cara en los cuarteles y comisarías. Hasta aquí las tres cositas que tenés que saber para salir informado. 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
0: ¡Vuelve la Frutti Novela! Sí, que le, no, a los oyentes les encanta.
2: Sí, lindo, sí, lindo.
0: Picante, sí, fuerte, sexual.
2: Maravilloso.
0: Subido de tono, con tutti di quanti li fucking flunky.
2: Pero apto para toda la familia, ¿eh?
0: ¡Siempre!
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0: Se olvida loco.
3: ATP, ¿verdad?
0: Sí, exactamente. Bueno, ¿con qué vamos? ¿Con Patito? Patito,
4: vamos,
0: adelante.
4: Vamos, cómo no, Coco. Muchas gracias.
0: Por favor, voy a
2: arranca el programa de Pato Blanco.
3: Sí.
4: Hasta las 20 minutos. Es mucho.
0: Tratemos de colaborar todos para que esto no pase. Me incluyo, me hablo a mí mismo. Claro, soy el que más.
4: Bueno, vamos a meterle ritmo, tranquilos. Vamos a hablar de Rosalía. Veníamos charlando, la queríamos escuchar. Finalmente pidió perdón. Estuvo Lali, como recién decían ustedes. Se confesó. Se arrodilló. Estaba ahí, pobre. En un momento cuando veo su imagen, hasta sentí, con el respeto que se merece un artista, un poco de compasión.
5: Sí.
4: Pero ya era mucho. Pero tiene que pedir en todas sus presentaciones perdón.
0: Bueno, parido.
4: Porque a nadie le importa lo que canta.
0: Mirá si de pasar esto a Arjona, boludo.
4: A nadie. No, en estas presentaciones. Porque ya
0: no, a los chicos les gusta, vos no te gusta.
3: Yo tengo la camiseta de Argentina puesta. Esa es la diferencia.
2: Yo tampoco te quiero a ti, Patricia. No. Así que no me importa tu opinión.
4: Yo lo que digo
2: a mí
4: es,
2: me importa lo que tú hagas en tu columna o tu programa de radio.
1: Apareció Rosalía, chicos.
4: Todos están. Nadie dice que cantó, cómo abrió, cómo cerró, todo. Y le pidió perdón.
5: Sí,
4: fueron a buscar
5: rompe,
4: el perdón. Igual. Lo encontraron. Y así lo hacía.
6: Porque madre mía, qué lío el otro día.
4: Es igual.
6: Yo ahí scrolleando, sin mirármelo mucho. Y rápido le doy un reposteo ahí. Tremenda cagada, tú. Nunca fue mi intención, la verdad.
4: ¿Cómo yo podía tener un sentimiento negativo hacia un lugar que me ha hecho lo que soy? En verdad es el lugar que me ha guiado a donde estoy hoy, dijo.
5: Sí, es verdad, en el Lollapalooza.
4: En el Lollapalooza, 2019, recordó. Sí. Y bueno, explotó, también estuvo bueno. Ahí explotó cuando comentó eso que te acabo de relatar, Coquito. El estadio se levantó y la vacionó porque recordaron ese debut.
0: ¿Dónde era?
4: Lollapalooza. Y esto fue en el Movistar.
0: Movistar.
4: Sí. Ella en la presentación anterior había sido allí donde la rompió toda, ¿no?
5: Cuando ella hace el paso de vas a contramano Rosalía. De Fabián Show.
2: Claro.
5: Lo hizo ella y todos quedaron sorprendidos. Y ahí explotó la piba. Ahí se hizo.
0: Fabián se merecía un Lollapalooza.
5: Sí.
0: Lamentablemente eso no fue temprano.
5: Sí, sin dudas.
3: 2013.
4: Bueno. Muy bien. Por otro lado, viste Darío Barassi, gran momento.
3: Sí, bebé.
4: En la televisión también. Perfecto. Y ahora va a tener una comedia policial en Disney. ¿Sabés con quién? Con Yayo.
0: Ah, sí. ¡Qué bueno!
4: Los dos van a estar. Una serie. Va a ser una especie de comedia un poco negra relacionada con detectives, policías. Van a encarnar a un detective, se van a meter en unos quilombos terribles, pero por supuesto va a ser muy blanca, muy graciosa.
5: Me hizo grabar a pelar de Smith.
4: Sí. Bueno, puede ser, sí. Está bien, la comparación
5: muy
4: está bien.
5: Muy buena serie.
4: Muy buena, pero le deseamos suerte. Pampa Films está detrás de todo esto. Vamos a darte más detalles cuando estemos más cerca del estreno, pero ya están los detectives en acción, digamos. Aptra, Coco. Aptra está con todos los frentes abiertos. Socios que están buscando explicaciones en materia de números para saber cómo están los balances. Si bien tienen todo el derecho a hacerlo, como lo dijo en su momento Luis Ventura, presidente de la entidad, y aquí te lo hemos comentado. Bueno, Marcelo Polino está con ganas de saber cómo están los balances. Y todavía

0: no le presentaron los números, ¿viste? Esta es la realidad. En fin, escuchamos un poquito a Luis Ventura en esta oportunidad.
1: Los miembros no van a venir, dijeron.
2: Y no, y más bien, Luis, somos gente de laburo, nosotros no ganamos un sueldo acá.
3: No, dice que es irregular porque 15 días antes tienen que estar en los papeles.
4: Bueno, que venga y normalice.
5: ¿Cómo se toma que no asista hoy Marcelo Pollino después de haber pedido él esta asamblea?
2: Pero, bueno, ya pasó con Evelyn. Ya pasó con Evelyn. Con Evelyn hizo una denuncia mediática y después cuando tuvo... Yo estoy con Evelyn denunciando en la justicia donde corresponde. Él no.
0: Él no dice, bueno, Marcelo Pollino también responde a estas palabras de Luis Ventura, Coco, y lo hace de esta manera.
6: Estamos en una asociación, nos convocan a poder revisar el balance. Por estatuto es obligación hacerlo 15 días antes de la asamblea, pero no solo en APTA, en cualquier asociación. O sea, si yo hago un balance, tengo que presentar un balance en el edificio donde vivo, tengo que avisar con 15 días de anticipación para que la gente tenga 15 días para poder revisar lo que quiera revisar. No es que se le ocurrió a alguien, ni es contra nadie. Es una mecánica que es así.
7: ¿Y cómo está tu relación con Ventura ahora, Marce?
6: Re bien, yo me llevo re bien y es más, para mí está bien con todo el mundo.
0: Pero es verdad que tienen buena relación, son muchos años, más allá de estas diferencias que, bueno, evidentemente los va a desencontrar en alguna esquina seguro, pero son muchos años. Veremos qué es lo que pasa, si pueden hacer el balance y si puede estar esta junta ya esta semana para que todo esté en calma o no.
8: Él se tiene que poner de acuerdo.
0: ¿Quién?
8: Porque él pidió, la junta esta la pidió él. Él se tiene que poner de acuerdo. Bueno. Yo estoy acá. Yo estoy. El que llega saluda. ¿Me entendés?
0: Está muy bien.
8: Adelante. Sí.
0: En agosto la televisión va a...
9: Ya estamos en agosto, amigo.
0: Bueno. ¿Qué día es hoy?
8: Tres. 3 de agosto.
0: Todavía.
10: Hasta el 15 no es agosto.
8: Es verdad.
0: Me toqué bocina. Te subiste al auto, todavía no llegamos. Algo así.
10: Inentendible.
0: Sí, lo entendés. Vamos a contarte que ya Gran Hermano pretende tener un trampolín en materia de rating porque le inventaron ahora un nuevo juego. Estrena el juego de la casa.
10: Se llama Mátense y es un arma.
0: Un arma cada uno.
10: Una cajita y el primero que llega.
0: Sí.
10: Tiene un tiro.
11: Juego de calamar, en cualquier momento juego de calamar.
9: La ruleta rusa.
0: Si eso sucede. Tienen que entrar vestidas de Rambo, Andrea del Boca, Furia y el pelado Bocón de Zona Norte.
9: No Alfa. Sé Alfa, que estuvo en el de los gemelos.
0: Sí, ahí tiene que estar. Pero Manuel. Bueno, también el puede ser.
10: Bueno, ¿y?
0: Te cuento lo que pasa con Telefe, con estos nuevos cambios que vas a ver en este mes. 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
10: ¿En Canal 13?
0: Perdón.
9: No, en Telefe.
0: En Telefe, bueno, en Canal 13.
9: No puede. Está hablando que en agosto Telefe. ¡Este agosto!
10: ¡Telefe! Pasa los números del Kini para el Loto y el número del Loto para el Kini. 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
9: ¡Agosto!
0: Sí. Bien.
12: En Telefe llega Coco Cili con una historia desopilante.
10: Bueno, ¿Andy va cuándo?
0: El sábado debuta.
10: En Telefe.
12: Okay. Llega PH, podemos hablar.
0: Todavía estamos viendo.
9: Yanina Latorre.
0: Era un número puesto ese, pero bueno.
9: Angelita Torres.
0: Vale.
9: Nico Vázquez.
10: Está bien lo que está diciendo.
9: Coco Cili.
0: Está bien.
8: Sí.
0: ¿Te llevas bien con todos los que nombró? Por otro lado, en materia de Canal 13, Es Mi Sueño tiene la fecha ya para la segunda temporada que vienen los famosos.
10: Con Andy sí.
0: Finalmente, el 19 de agosto, Coco, toca la temporada con Guillermo Andino abriendo como cantante. Veremos cómo les va.
8: Muy bien.
0: Además, la novedad.
10: ¿Guillermo Andino?
8: ¿Canta?
0: Sí, va a cantar en Es Mi Sueño Famosos.
9: ¿No se acuerda que lo dijo el otro día?
10: Es verdad. Empiezan los famosos a jugar cantar. Ahí.
8: Sí,
0: ¿en serio? Es buenísimo, ¿no? Bueno, es buenísimo.
10: Está muy bien.
0: Y además llega un nuevo programa de humor. Las chicas de La Culpa iban los domingos en la pantalla del 13.
10: No funcionó.
0: ¿Por qué no lo esperaron? Eso me hizo enojar también.
10: No funcionó.
0: Pero bueno, llega otro programa que trata de cubrir estas expectativas humorísticas que supo tener con las chicas. Uh-huh. Y llega Moldavski con Toto Suar. Van a hacer un programa donde va a haber, dicen, invitados, claro, en materia de humor, que va a haber muchos sketch. Va a ir a las 21 horas, supuestamente los domingos. Veremos cómo le va.
8: ¿Tiene nombre eso o todavía no?
0: Todavía no.
8: Ah, perfecto.
0: Todavía no, querido. Hay preocupación con el marido, novio, pareja de Iliana Calabró, ¿eh? Le mandamos un beso grande porque parece que tuvo una nana muy fuerte, está internado, está en
7: observación. ¿Es italiano o no?
0: El Tano, le dicen el apodo.
7: Me parece que es italiano.
0: Es italiano, pero hace muchos años que vive acá en la Argentina.
7: Ok.
0: Y bueno, el maldito Faso parece que, viste, le fue una mala pasada. En fin, respeto, por supuesto, están los arcos. Y le mandamos un beso grande a Ileana, que claro, no la está pasando bien con
7: él. Un beso grande.
0: Chuya. Hablábamos también de Chuya el otro día. Bueno,
7: sí, el otro día vi imágenes, porque yo vi algunas imágenes acá.
0: Donde las circunstancias se volaban.
7: Que tenía que ver con lo ajustado del vestuario y la crítica, sin ningún sentido para mí, de que una mujer de 63 años... no pudiera usar ese tipo de ropa, ¿no?
9: Igual eso nosotros no lo dijimos.
7: No. ¿De quién? De la gente. Esto era fue la polémica que se desató en general, claro, en los medios. Pero después vi más lo que baila.
9: Sí.
7: Y a nivel erótico. No, o sea, ella busca el quilombo.
9: Ella es una diosa.
11: Sí, pero estaba más que hace un show para chicos.
8: El estado físico que tiene Chuya es envidiable.
7: Esa parte no sé si era para chicos.
0: Estaba muy entangada. La habrían operado con
8: él. Pero perdón, ¿cuál es el problema? Graciela Alfano tiene más edad y sin embargo no estamos diciendo nada.
0: Graciela no usa bombacha. Graciela no usa bombacha.
9: Lo que pasa es que los pibes que veían a Chuya en esa época hoy tienen 80 años.
11: Está bien, pero
9: ya no tienen la edad. No tienen la edad de Mariano.
11: Sinceramente,
9: Mariano Tabárez.
11: Sinceramente, no sé a qué.
9: 50 años tiene Mariano.
7: Paquito, ¿no?
11: No sé a qué público apunta ahora.
7: De lo que tomaba, Paquito.
11: Si apunta a un público juvenil o infantil.
9: A mí me parece que era un show rememorando las viejas épocas.
11: Creo.
9: Para los pibes, que claro, tiene la edad de Mariano.
11: No es para los chiquitos.
0: A más de un pibe se le paró.
7: No. Hay necesidad.
11: ¿Qué necesidad había?
7: No hay ninguna.
11: Si era para chicos.
9: Vos ya sabés que si te metes en estos temas, sabés a dónde va todo.
7: Es que yo no me meto en este. Ahora empiezo a hacer de celular porque todos son opinólogos de Yuya, de cosas. Que siga con la información.
8: Yo lo que quiero preguntarle es a Mariano, como Paquito, ¿qué sensaciones le genera verla a Yuya así? Ah, bueno, es lo que dice Delfina.
9: Mariano, aparte Mariano la ama a Yuya.
8: Por eso.
9: No la va a cuestionar por eso.
11: No, es
8: está muy bien.
11: Imparcial.
8: ¿Pato Blanc?
0: No, no voy a
7: opinar nada. ¿Viajarías que Mariano a...? No, te pregunto si viajarías a Brasil a ver el show. Si pudiera, sí. Si tuvieras tiempo de laburo y de show.
11: Viene.
7: Ok, sí, Mariano, nuestro coordinador, le contamos a los oyentes, pero si no se entiende la mitad, es muy fanático de Yuya y le preguntaba si se tomaría un vuelo para ir a verla a Yuya. Me dijo que por supuesto que sí, que no puede por cuestiones de trabajo, pero que está convencido o tiene data, porque los fans tienen data.
9: Sí.
7: ¿De qué va a venir acá a hacer este show?
9: Vélez. Sí, tiene muchos fans nomás acá.
7: No sé. Bueno, Vélez viene.
0: Te voy a dar la fecha.
7: Ah, mira, ¿ves?
9: ¿La tenés?
0: Bueno. Atención, primero señores, quiero contar que el deseo de Yuya es terminar este show que ella hace en Argentina. Ese es su máximo deseo. Se activó el operativo. Están trabajando para que se pueda realizar. La intención es esa. Y dicen que cabe la posibilidad para la primera semana, fin de semana de marzo. Se va a cagar. Sería el 6 o el 7 de marzo en el estadio de Vélez Sarsfield, donde la supo tener también como protagonista.
7: Distrae, concentrate, boludo.
0: Pero bueno, ahí está. A mí me encanta. Si viene, voy a ir con vos, Mariano. Y voy a ir a la primera fila. A mí no me importa.
11: Sobre todo
0: canta.
11: Si se ponía lo que se puso, vas a la primera fila.
0: Quiero ver si es verdad.
9: No sean ordinarios. Respeten a Yuya.
0: Porque alguien me dice.
8: Se puede ser mamachirulo en la vida, chicos.
0: La están doblando a Yuya. Yuya no está cantando. Está doblada. Bueno, escucha,
7: no caigan en lugar. Me distraje un segundo. No caigan en lugar. Ustedes dos, no caigan en lugares.
0: No, pero fue un golazo. No. Si yo vi. ¡Oh!
9: ¿Ya se entendió, Pato?
0: Bien.
9: Ya
0: está. Por otro lado, Delfinita querida de mi corazón. Ah, un beso al Tano Rani, che, que tuvo.
7: ¿Qué está, jodido?
0: Tuvo una nana, tuvo que suspender la obra. Lamentablemente no pudo hacer la función de Negociemos, fue suspendida.
10: Le mandamos un beso grande al Tano, grande.
0: Vamos, Tano, un abrazo gigante para vos. Y por otro lado, Solita Silveira.

0: Viste que estuvo con Mirta. Mirta la rompió toda en materia de rating.
1: Estaba José bien. También,
0: estaba,
1: ¿no?
0: Estaba así también.
2: Me podríamos haber preguntado.
0: Bueno, confesó que tiene un problema de salud que dice es crónico, no tiene cura.
1: ¿Quién?
0: Todo su
1: José Solita, Solita. Solita. Ah.
3: Quilombo. Quilombo. Una ensalada.
2: Estamos hablando de José María.
1: Estamos hablando de José María.
0: Bueno, sí, Soledad Silveira está mal, dice que está con un momento muy delicado. Eso fue porque fue, mirá qué leche, ¿no? Va a un spa a descansar. Se terminó la sesión, sale del spa y se tropieza con la valija.
1: No te puedo creer.
0: Cae de culo, así lo contó ella. Bueno, ahí empezó todo el espanto. Porque a la vez la agarra con trabajo con el Beto Brandoni.
1: Claro.
0: Bueno, esas obras las hizo rota realmente. Sufrió muchísimo y tiene un problema crónico que lamentablemente la tiene a maltraer y que entiende que no tiene ningún tipo de cura.
1: Vive con dolor.
0: Este, y dijo que es muy difícil la cura, por lo cual es esta patología que padece se trata de alguna manera con kinesiólogos y demás para apaciguar un poco. Le mandamos un beso a Solita.
1: Un beso grande.
0: Y lo impensado, y con esto me retiro, si te parece bien.
1: Sí, la
3: fue cortita,
1: sí,
3: hoy,
1: la
3: fue cortita.
1: Sí, sí, como la tuya, termina.
0: Bueno, tengo más, sigo.
1: No.
0: Escucha, Coco, el padre de Wanda Nara, que vuelve a la acción. Yo siempre digo que la familia Nara, y Maxi López, y Carly y demás, es como una especie de ficción. Que en realidad se transmite de pedo, pero y prende, y cada vez más, y aparecen más actores. Si no aparece la manta, aparece la nueva, aparece la vieja, cuando digo la madre, la abuela, están todos. Ahora apareció Don Andrés Nara. Don Andrés Nara.
1: Pero ese no había quedado un poco afuera.
0: Sí, no, pero ya es amigo.
1: ¿Por qué él tiene que morder, pobrecito?
0: Sí, sí, un palito de él, pobre. Bueno, gracias a Dios, dijo Don Andrés Nara, que existe esta señora. La verdad, le voy a estar siempre agradecido.
1: ¿De quién habla?
0: La verdad que nunca pensé que iba a decir esto.
1: ¿De Mirta Legrand?
0: De la China Suárez. ¿Qué me contás? Don Andrés Nara le agradece. Cuando no está ella, Mauro es una persona muy complicada y un poquitito violenta. Ahora, cuando ella está, todo vuelve a su cauce natural.
1: Pero entonces Wanda lo odia por lo que acaba de decir. Habló bien de la China
0: porque aparentemente,
1: o sea, no están arreglados.
4: Habló bien de la China en detrimento de él, igual.
1: No importa, pero igual es habla bien de la China en el mundo Wanda.
0: Hace unas horas, la justicia italiana autorizó a Wanda a tramitar los pasaportes de sus hijas y que puedan regresar al país sin necesidad de contar con la firma del padre. Por lo cual, es raro, esto sucedió en Italia, la justicia italiana actuó de esa manera. Este avance judicial se produjo en el medio de unas semanas donde las nenas no sabían si podían regresar a la Argentina y todo este quilombo que hemos hablado ya hace algunos días.
4: De hecho, una de ellas puso en sus historias de Instagram que quería volver.
1: Bueno.
4: Sí. O sea, hizo historias diciendo que quería volver a Argentina. Imagínate el nivel del padre cínico.
1: Gracias, Yanni.
0: Es así, tiene razón, Yanina, muy bien. Bueno, Coco,
1: perfecto.
0: Yo no tengo pasaporte, yo no tengo, ¿qué más? ¿Libreta de enrolamiento vos tenés?
1: No.
0: No tengo nada, pero tengo tu permiso.
1: Sí.
0: Listo.
1: Puedes retirar.
0: Chao.